0: Justicia social.
1: Devorón, devorón, devorón, devorón a la vista.
0: Pero mi gente, me despido, muchas gracias. Fue todo por hoy, fue todo por el Servando. Espero que le haya encantado esta musiquita rica que... Pues claro, que hay que ponerle sazón este viernes, que ya se nos acaba julio. 31 de julio. Adiós, mi gente, yo soy Servando Jara, orgulloso por vestir GPM Radio y ARS Comunicaciones. Hasta aquí llegó el Servando, pero aquí sigue sonando la que buena.

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1: Ellos crearon.

Hola, hola, crayola, buenas tardes, ¿cómo están? Soy su amiga Elena Jiménez, saludándote como todos los días a través de la mejor frecuencia de radio de WhatsApp, por supuesto, es la 88.9, la qué buena de WhatsApp. Les saludo en este qué buen viernes, viernes 31 de julio, finalizando mes, y además estamos en quincena, qué felicidad, ¿verdad? Nada más quisiera saber yo cuánto va a durar esa quincena. Espero que ande de lo mejor, oiga, en este qué buen viernes. Feliz inicio de fin de semana. Cuerpo, el alma, lo saben, que es viernes. ¿Cómo andamos? Espero que a lo mejor, oiga, quédese conmigo. Son los supergrupos. Puros grupos, exponentes, gruperos, durante esta hora maravillosa de esa música, de esas agrupaciones que han dejado huella a través del tiempo y que seguramente nos van a transportar a aquellos momentos importantes de nuestra vida, que nos van a recordar esos bailazos, esas personas que a lo mejor no están, los abuelos, los papás, no sé, su vida allá en el rancho cuando era pequeño, su primer amor, en fin. La música tiene, por supuesto, ese poder y afortunadamente me tocan a mí en mi horario dos programas muy nostálgicos como es este y de 7 a 8 también Los Qué Buenos Recuerdos, que es música del ayer y bueno, además podemos escuchar música tan bonita como de José José, Roberto Carlos, un Luis Miguel, un Cristian Castro, un Timbiriche, en fin, diría el oasis musical, como me decía una señora cuando estaba en otra radio, porque tenía un programa muy parecido al de Los Qué Buenos Recuerdos, Lucero Morales. Saludos donde quiera que se encuentre, porque ya no me tocó saber nada de ella. Ella decía que el programa era un oasis musical y me quedé con ese término, con esa palabra, porque me gustó, porque lo define bastante bien. 5 de la tarde con 15 minutos. Hoy presenten Los Qué Buenos Grupos.

De tres teléfonos en cabina y buzón de WhatsApp. Nos vamos en este momento con los plebes del rancho. Oiga, y esto se titula, para los que quieren dejar su etapa migajera, esto se llama Que se canse de llamar. Aquí suena La Qué Buena.

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14: 525.

5:36. Oiga, seguimos a través de los qué buenos grupos. Es la 88.9, la que buena de WhatsApp es. Solo es para usted que está en sintonía. Saludos al buen Gilberto y toda la clica que hace reporte a través de nuestro buzón de WhatsApp. Dice: buenas tardes, señorita Elena. Nos puede mandar saludos para los del taller, para José Santos, para Ramón, para Macario Gilberto. Con la canción del signo Libra, de Libra, y aquí suena la que buena. Saludos a mis amigazos que todos los días están reportándose fiel radio escuchas, Saludos también para mis amigos de el camión de la ruta de la brecha, que ya me mandaron mi saludito todos los días a través de nuestro buzón de WhatsApp. Saludos para la Carlita Evans, que también dice: saluditos, Elenita, que tengas excelente día, enamorado de un fantasma. Ahorita se la mandamos con gusto. Saludos a nuestro amigo Ricardo Chávez, que también se reportó con nosotros aquí a nuestro buzón de WhatsApp. Saludos para mi buena amiga Lisette. Si me puedes poner la canción de Señora Enamorada del grupo Libra, por favor. Saluditos para Lisette, que ahí se anda reportando a la base. Oigan, pues tenemos una promoción súper bonita para todos ustedes, bueno, para los chamacos. 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Así es que pues ya saben, para que se pongan buzos caperuzos y participen en esta muy bonita promoción que la Qué Buena tiene para todos ustedes. 5:39 ya con 39 minutitos. Son los Barón de Apodaca. Son los años viejos. Aquí suena la Qué Buena.

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Y un minuto ya para las 6 de la tarde. Llegó el momento ya de despedirme. Dale, de los Qué Buenos Grupos. Pero quédeseme ahí porque en este momento nos enlazamos a Culiacán para la mesa de análisis Revuelta y Media. Yo regreso en punto de las 7 para los Qué Buenos Recuerdos, para que me hagan el favor de seguirme acompañando. Saludos a Jorge Meléndez, que nos escucha en la Florida, y ya le mandamos este tema con los Alameños, El Coco No. Soy Elena Jiménez y estos fueron los Qué Buenos Grupos. Aquí suena la Qué Buena.

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0: Gilberto Plata, Oscar Báez, Amira Aguilar y también Sergio Álvarez. ¡Empezamos!
1: Hola, ¿qué tal? Muy buenas tardes. Gracias, gracias, muchas gracias por estar con nosotros la tarde de este viernes. Viernes que es ya día último de agosto, 31 de agosto de 2026. Y le agradezco mucho que nos acompañe en la revuelta y media. En esta circunstancia, en esta situación, el día se movió desde la tarde de ayer con los anuncios que se hicieron de la convocatoria que hizo el partido Morena a las personas que aspiran a encabezar los comités, o más bien a encabezar el Comité de la Transformación y de la Defensa de la Soberanía Nacional por el partido Morena en Sinaloa. Una acción muy al estilo de lo que ha sido este proceso de Morena, y bueno, no es una justificación, pero es la primera vez que en estos términos, diciendo partido en el poder, Morena tiene una definición de un candidato en Sinaloa. El doctor Rubén Rocha Moya llegó a la candidatura en términos similares y otras cosas que se han dicho, no, pues que si no la ganó, que si la ganó y etcétera, y que algunos cedieron su espacio para los efectos de que fuera el candidato a gobernador y que no hubiera X, Y o Z interpretaciones que en su momento se dieron, pero esta es la primera ocasión. De entrada, yo desde que el 27 de junio, que mi compañero César López y yo hicimos la cobertura de lo que fue el registro de los aspirantes de los 13, que hasta el momento son los que sobreviven, advertía el centralismo del evento, y sigo diciendo que fue un evento muy ordenado, muy bien organizado, algo que no es común en la izquierda, y bueno, Morena ha dado ese paso y creo que es importante. Lo que sucedió es que Morena piensa que puede hacer cosas, convocar a sus 13 aspirantes, o en términos muy concretos, a 11, y no hacer o decir nada en los estados, en el país. Igual en el país, yo no he visto una nota de algún medio nacional de los relevantes que esté refiriendo, pues hoy Morena convocó a sus aspirantes de todos los 17 estados del país. No lo han hecho, porque en términos muy concretos no termina por ser de interés para ese nivel de prensa, de periodismo. Pero ahí las cosas terminan por pasar por una situación de que eventualmente en la prensa nacional puede ser de poco interés. Pero en los distintos estados donde hay este ejercicio, pues es diferente. Yo le ponía el ejemplo de Guerrero, que creo que son 3 y que es una competencia muy reñida, aun cuando el señor Félix Salgado Macedonio lo convencieron de que no se inscribiera, pues las 3 personas que están ahí en ese proceso, pues están en muchos jaloneos y etcétera. Y bueno, entre las personas que recibieron hoy en la dirigencia nacional de Morena, estuvieron los 13, más bien 11 representantes, que en términos muy concretos terminaron por ser 10. Porque por razones que no han definido Morena, por lo que le estoy argumentando, la doctora Lucila Ayala de Moreschi no asistió. No asistió Ricardo Madrid ni Fernando García, no porque no los hubieran invitado, sino que simple y sencillamente estas dos personalidades, ambos diputados federales, no están en ese ejercicio de morenistas registrados. Ellos se registraron, uno por el Verde, me refiero al diputado Ricardo Madrid, y el otro por el Partido del Trabajo, y me refiero al diputado Fernando García. Ellos no asistieron y no tendrían por qué asistir, porque además no tendrían por qué convocarlos. Eso pues fue mucho el ejercicio que se generó mucha especulación durante el día de hoy y que hoy estaremos abordando. Antes de cualquier cosa, saludo a mis compañeras y mi compañero de la mesa, y te saludo con mucho, estimada amiga Amira Aguilar. Qué gusto hablarte, Amira, qué gusto. Muy buenas tardes.
2: Muy buenas tardes, Enrique. Un gusto compartir esta tarde de viernes contigo, con el doctor Gilberto, mi paisano, y con el auditorio que nos escucha el día de hoy.
1: Muchas gracias. Y bueno, también saludo con muchísimo gusto a mi estimado amigo, el doctor Gilberto Plata. Doctor, qué gusto saludarte, muy buenas tardes.
3: Muy buenas tardes, Enrique, saludo con el gusto de siempre, igual que mi compañera, amiga y paisana, la licenciada Amira Aguilar, con Jorge Ramos en los controles, César López en la producción, y si me lo permites, en ejercicio de mi libertad personal, y lo que todavía no queda, libertad de expresión, a título totalmente personal y ajeno a esta institución y a la concesionaria de este espacio radiofónico. Le quisiera decir a la desconocida presidenta municipal que tenemos, a su director de obras públicas, secretario de obras públicas del gobierno del estado, a los elementos de tránsito y transporte, de tránsito municipales, la porra los saluda otra vez. Nunca hay ninguna patrulla en ese desastre que tienen a raíz de la obra que está en el Puente Negro por el paso deprimido, y ahora con el socavón que se les hizo y que ya tiene una semana prácticamente. Ya sabemos que no sirven, que no saben y que no tienen idea de cómo gobernar y hacer las cosas, pero la verdad ya se están pasando. Por lo menos pongan a gente que le haga loco y no esos embudos. Y ojo, están de vacaciones muchas personas, pero a partir del lunes se reanudan muchas actividades, y si esto es un desastre ahorita, no me quiero imaginar a partir del próximo lunes. Así es de que ojalá que disfruten estos aciagos días en compañía de su progenitora y su demás familia.
1: Efectivamente, ayer y hoy la zona del Pedro Infante sobre Jorge Julián Chávez Castro estaba súper congestionada. Yo tuve que venirme por Pedro Infante, luego Arjona Zapata, Zapata Insurgentes ya llegué aquí. En muchos sentidos, no tiene mucha ciencia, pero lo que sí tiene es mucha negligencia. Y esta negligencia del director de la Policía de Tránsito tendría que ser sancionada, entendiendo que pues no vamos dándosela por buena a la presidenta, que ella no tiene que estar enterada de todo. Pero, ¿qué sucede con esto del socavón? Para venir de oriente a poniente por el Pedro Infante está la dos carriles muy estrechos que están frente al Congreso. Y hay el paso Federalismo, que por el socavón está detenido. Yo me he tomado la molestia de pues, más o menos ver cómo va. Y bueno, pues dicen, no, es que es una obra que te ponen mil pretextos. Y no saben cuándo. Se supone que será la semana que entra. Y yo no sé, a lo mejor tienen que descansar el fin de semana. Pero por más ciencia que tenga, una obra que dura 8 días es demasiado. Yo espero que esta vez la dejen bien, porque el año pasado sucedió exactamente lo mismo. Me sumo a esa porra que las y los saluda. Y bueno, ya entrando en el tema de uno de los temas de este día, bueno, hoy se celebró esta reunión. Los primeros que fueron recibidos fueron los de Baja California Sur, son como 4 o 5. Y bueno, platicaron con ellos, no trascendió mucho porque era una foto de Ariadna Montiel con las distintas personas que aspiran en Baja California Sur. Y bueno, el mensaje de un tuit es la unidad y el trabajo y bla, bla, bla. Pero no dice prácticamente nada. Pero en el caso de Sinaloa, quizás unas 3 horas más tarde se sostuvo una reunión encabezada por Ariadna Montiel, por Citlali Hernández, por Ricardo Monreal, que es el representante de Morena en la primera circunscripción a la cual pertenece Sinaloa, y bueno, además de ser presidente de la Junta de Coordinación Política de la Cámara de Diputados. También estuvo presente el senador de la República y presidente de la Junta de Coordinación Política del Senado de la República, y el responsable de la delegación de Sinaloa de Morena, y me refiero al licenciado Ignacio Mier. En ese sentido también estuvo un diputado federal que es vicepresidente en la Cámara de Diputados, que habría sido el presidente del primer año legislativo. Y bueno, ¿por qué le doy este contexto? Porque el contexto es de que, bueno, Morena le está dando interés, y pues ahora sí que varios machuchones estuvieron presentes y machuchonas estuvieron presentes. En la reunión estuvo Gerardo Vargas Landeros, Omar López, Imelda Castro, Estrella Palacios, la doctora Tere Guerra, Rodolfo Valenzuela, Gerardo Octavio Vargas Landeros, este muchacho Cristian, y los 11, porque el diputado federal Ricardo Madrid no asistió porque además de que no tenía por qué asistir, porque era una reunión con los puros registrados por Morena, no tenía él por qué. Él tendrá que entenderse con el Partido Verde. Y Fernando García, que también se registró, pero se registró por el PT. Esta era una reunión exclusivamente de morenista. Entonces, a excepción de la doctora Lucila Ayala, el resto de los registrados asistieron a la reunión. ¿Cuál fue el contenido de la reunión? Bueno, pues les preguntaron cómo les está yendo, cómo va Sinaloa, qué dice de la Cuarta Transformación. Sinaloa, y bueno, pues cada diputado, el que es diputado y el que, o el con licencia o lo que sea, cada personaje dio su punto de vista de lo que está pasando en sus recorridos, y bueno, alimentaron pues lo que la dirigencia quería conocer. Llama la atención, como le he dicho, que asistió Gerardo Octavio Vargas Landeros. ¿Y por qué llama la atención? No porque no sea un candidato con registro, no, al contrario. Hoy Gerardo Octavio Vargas Landeros sale muy fortalecido por una simple y sencilla razón. Hoy Morena no dijo nada a este boletín estéril. Hasta podría estarse cometiendo una violentación al debido proceso, porque el pasado miércoles la Fiscalía General del Estado emitió un boletín donde hace referencia a las personas que están involucradas en algunos procesos, entre los que se encuentra Gerardo N. Y bueno, pues no hace falta ser un sabio para darse cuenta que es Gerardo Vargas. ¿Qué sucedió? A la Fiscalía no le gustó que Gerardo N., porque así se refieren hacia él, hubiese declarado que él ya había salvado un recurso legal en una corte federal. Un recurso legal en una corte federal que él se le atribuía por el uso de recursos, lo de lo que se le señalaba, él lo logró salvar y ese proceso quedó cancelado. Le quedan dos que están en Sinaloa, pero son dos procesos que sigue la Fiscalía del Estado y el Poder Judicial del Estado sobre recursos federales. Esta semana, no por Gerardo Vargas, sino porque simplemente, sencillamente se presentó esta situación, la presidenta dijo, a ver, espérense, gobiernos de los estados, los recursos federales que el gobierno federal le entrega a los municipios es responsabilidad de la Auditoría Superior de la Federación y no tienen por qué meterse. En todo caso, la Fiscalía Federal, si se encuentra algún delito, inicia un proceso y ustedes no tienen por qué meterse. Entonces, esta fiscalía manipulada, nada independiente y aparte malintencionada, de mala fe generó este boletín que no le sirvió de nada porque simple y sencillamente Gerardo Octavio Vargas Landeros planteó el tema es conocido por la dirigencia de Morena y bueno, se hizo un ejercicio, una combinación para que Gerardo siga con el trabajo que viene desarrollando como aspirante a coordinar los comités de la transformación. Desde esa perspectiva, quienes impulsaron ese boletín, pues se les tronó el cohete. ¿En qué se

0: por un grupo, no voy a decir fáctico, lo debería decir, pero bueno, por un grupo de poder en el estado de Sinaloa. Entonces les tronó. Y bueno, ¿cuál fue el acuerdo? Dense las manos, trabajen como compañeros de partido, no se descalifiquen, respétense y respeten al movimiento para los efectos de que este proceso se desarrolle con buenos resultados. Y esto es la visión que tiene Morena de Sinaloa, y una visión necesaria, porque la definición se pospone. Se especuló mucho que podría ser hoy, más en una intención de aprontamiento que de realidad, pero lo que sí es una realidad es que esto se difiere para finales de agosto o principios de septiembre, fecha que no les definieron a los que participaron en la reunión. Hablé con varias y varios de ellos, y lo que me dicen es que pues es lógico que no nos digan por qué, pues para que no nos avisemos y que hagamos alguna situación que pueda inclinar las encuestas. Así de sencillo. Será a principios de septiembre o a finales de agosto cuando se haga un levantamiento para hacer los 6 que se quedarían. Y en realidad no van a ser 6, serán 4. Porque uno será verde, otro será el PT, y bueno, el resto serán 2 mujeres y 2 hombres, y o 3 mujeres y 1 hombre. Ese es el componente que en los números debe tener Morena para lo que sería la continuación del proceso. Le dan prácticamente un mes más a esta cantidad de personas que aspiran, 13, y bueno, en esa posibilidad y en esa condición, pues es como Morena se reúne para escucharlos, retroalimentarse. Aun cuando yo digo que es un proceso centralista, esto de retroalimentarse es positivo. Y bueno, será la primera criba para allá, para septiembre o fin de agosto. Entonces la lógica marca que los 6 estarán el resto de septiembre y octubre, a lo mejor hasta noviembre en el proceso, para ya noviembre final, o principios de diciembre, tener al coordinador o coordinadora de los comités de la transformación y la defensa de la soberanía nacional en el estado de Sinaloa. Es una lógica que en tiempos se asemeja a lo que pasó con el doctor Rubén Rocha Moya, que allá también en la Ciudad de México, ahí en la casona de Chihuahua, fue pues informado que él era el candidato. En ese tiempo también era coordinador de los comités de la transformación y posteriormente candidato. Es un tema que desde mi punto de vista tiene dos extremos. Uno, un proceso demasiado centralista. Yo ayer por la noche platiqué con el presidente estatal de Morena, el señor Barraza, y él me decía que bueno, yo le informo que esto es un asunto que se está llevando del centro, y yo lo único que le puedo decir es que mis compañeros y mis compañeras fueron citados en la Ciudad de México para estos efectos. Eso creo que es el peor asunto, porque Morena no es nada como para mugrosear a los sinaloenses, y porque Citla y la Ariadna se la dan de las machuchonas de Morena, no tengan la delicadeza de decir, saben que así, saben que ha estado Sinaloa, hey, dirigente, ahí te va este boletín, no le quitas una cuma ni un punto porque te corremos. Si esa es la preocupación o no el temor, que es explicable, sí, porque bueno, el señor llegó bajo la consigna de un grupo de poder en Sinaloa, y eventualmente por esa razón tengan tanta cosita de temor para Sinaloa. Mi estimado doctor Gilberto Plata, tu punto de vista.
1: En los últimos días se ha debatido bastante en México sobre el tema de la información, lo que es verdad, lo que es tendencioso, etcétera, y yo creo que lo primero que tendríamos que decir es que este no es un proceso, es la precampaña de la precampaña de Morena. O sea, es el proceso de la candidatura. Pero bueno, o sea, ellos llaman, porque fíjate, Enrique, Amira, amigos del auditorio, si es de Morena es coordinador de los comités de defensa de transformación, si es del PT sería coordinador de afiliación. El chiste es que sabemos casi a dónde, lo que implica el alcanzar esta nominación. A mí me llama mucho la atención todo lo que se generó este vacío, y una de dos, o son pésimos

0: para manejar las cosas, de lo cual yo no tengo duda por todo lo que hemos visto, cómo han operado este tipo de procesos y todo lo que se ha dado anteriormente y en este mismo ejercicio que está haciendo Morena, o algo pasa, o algo se complicó, porque había corrido la especie de que hoy se definía la terna. Lo primero que salen, y por trascendidos y demás, es una foto en la cual no aparece la senadora Imelda Castro, ni Fernando García, ni Ricardo Madrid. La explicación, no, es que son a los puros morenistas. Ah, caray, me quedé yo como que Imelda no es morenista. No, es que entró por el PT y empiezan las teorías de conspiración que todavía se debaten en redes sociales y opiniones y demás. Y a mí no me interesaría formar parte de ello. Lo que sí digo yo es que les cuesta sacar un triste posicionamiento institucional. Invitamos a esto, estuvieron A, B, C y D por esto.
1: Es hora, y que la intención, no lo
0: es hora que no lo hacen. Oye, no, es que fue una retroalimentación y ver, ah, caray, tú eres el que está guiando un proceso, ¿cómo que les preguntas? Ah, es que los exhortamos a que juntitos, agarrados de la mano, se vayan derecho y canten Jambalaya. ¡No! A ver, se están contendiendo con todo. Ha habido, a lo mejor, no, ¿saben qué? Los llamamos al orden porque sentimos que esto tiene que ser de tal manera, ok. Pero si esto jalamos a los morenistas, ¿de cuándo que Imelda no es morenista? O sea, a mí de entrada me parece que cómo se ha manejado y también cómo se han activado algunos líderes de opinión o medios, etcétera, etcétera, parecería que es un intento de un grupo de poder precisamente como para generar una especie de una percepción. No, no, no, ya está fuera totalmente esta persona, ya porque aquí están los buenos, etcétera, etcétera. Y qué lamentable que un órgano nacional del partido oficial no haya aclarado para qué los convocó, cuál es el alcance y por qué no estuvieron, porque también recordemos, siempre se dijo, y las mismas autoridades del partido lo dijeron, que eran 17, o sea, los otros tres fantasmas nunca supimos quiénes son.
1: Es hora que no lo sabemos.
0: Es hora que no sabemos. Nunca se va a conocer la lista de los oficialmente registrados. Oye, en cualquier convocatoria más, he visto elecciones de sociedades de alumnos en secundaria pública más ordenadas que esto.
1: Sí.
0: Lo primero, concluyó el registro, miren, estos son los que se anotaron y posteriormente estos son los que se aprobó su registro.
1: Así es.
0: Párale de contar. Hoy nos dicen, no, es que Lucila ya la lo que se dice.
1: No se ha oficializado.
0: No cumplió, no, pero es uno trascendido. Ese momento, cualquier persona con una visión institucional, bueno, con cualquier persona tiene como un EBE. Viene, se registran, reviso y digo si aprobó, si cumplió o no cumplió. Tan, tan, en cualquier procedimiento. Entonces, es hora que no tenemos la lista oficial de los que se registraron. Es hora que no sabemos quiénes son efectivamente los aprobados o que se aceptó su registro y por qué lado entran. Ahora, son hipótesis que tenemos de que no, es que uno va a ser del PT y otro del Verde y no, cuatro va a ser morenista.
1: Eso ya es oficial.
0: Bajo
1: eso.
0: La...
1: No, eso ya es oficial, sí. Te lo estoy diciendo yo,
0: no,
1: doctor,
0: no, y no lo pongo
1: con fuentes dignas del controlado carito, que no voy a decir porque no los voy a balconear.
0: Amigo, y yo no lo pongo en de juicio. A lo que yo me refiero es el posicionamiento institucional.
1: Ah, no, de acuerdo. O sea, ahí sí, totalmente.
0: Porque yo no resto un ápice a lo fidedigno y confiable que son tus fuentes. Lo que yo digo, bueno, aquí estamos hablando de una institución partidista que está hablando de transparencia y que son el que están en contacto con el pueblo y que no digan cómo están haciendo las cosas. Y aparte, no estamos hablando de cualquier partido, estamos hablando de un partido oficial que gobierna más de la mitad de los gobiernos, más las dos terceras partes de los gobiernos estatales, tiene presidencia de la República, tiene todo el poder legislativo, tiene el poder judicial y demás. Entonces, reitero, he visto elecciones de sociedades de alumnos de secundarias públicas más organizadas y con más confiabilidad en su proceso que esto que estamos viendo. Porque efectivamente, sabemos y hay una como que todo el mundo saltamos, ah, no, es que van a ser cuatro Morena, uno del PT y uno del Verde. Porque eso es lo que se dice y está, es confiable, porque ya muchos lo decían. Pero nunca lo ha dicho Morena. Nunca dijo cuál era la lista oficial. De hecho, los tres fantasmas no sabemos quiénes fueron.
1: No.
0: No sabemos quiénes cumplieron con los requisitos y de qué manera acreditaron. O sea, a final de cuentas, lo maneja. Fíjense, además lo curioso. Lo sueltan a la calle, a que anden en el contacto ciudadano, pegándole calcas a los carros, haciendo asambleas informativas, usando redes sociales. pero es hora que no sabemos si realmente fueron aprobados sus registros o no. No sabemos cuáles van a ser las reglas, cómo va a estar. Y eso de publicidad dirigida a integrantes nada más del Movimiento de Regeneración Nacional, pues como que esto, oye, ¿y cuándo transparentaron hacia en qué sectores está la población del padrón? Bueno, cosas que a lo mejor ya sería pensar mucho. Aquí el tema es, en vista de todo esto, a mí lo que me parece es que con estas circunstancias, en este contexto, es mucho más predecible pensar que se les va a hacer bolas al engrudo y van a seguir dando nota a la que se presta suspicacia, a que salga o emerja un liderazgo como en el concepto, la idea primigenia se puede haber pensado fuerte, consolidado, porque aquí ya hay disputas, hay situaciones que se están viendo como que se prestan otras situaciones y se revive el fantasma de lo que el propio Rubén Rocha Moya dijo en una entrevista, que él no había ganado la encuesta, pero que se dan cuenta, el presidente López Obrador en ese momento dijo, este es. Entonces, nosotros diríamos, oye, se llega a pasar lo mismo, todo esto que se está viviendo, todo esto que se está generando, pues sería para nada, precisamente por lo que tú notas desde la mañana, tenía escuchando a Enrique, esta visión tan centralista en algo que, hey, esto es un proceso local, o sea, no se está hablando de designación de diputados federales, senadores o candidato a la presidencia de la República para que, oye, es que hicimos coalición, partidos nacionales y se ve todo en el centro del país. No, aquí están diciendo que va a haber un proceso de consulta a la ciudadanía, un proceso local, y todo está yendo a oscurito a 1,000 kilómetros de distancia. Entonces, yo en mi percepción creo que esto se le va a hacer bolas el engrudo y van a salir más peleados que contentos de lo que salga de esto.
1: Muchas gracias, doctor. Tu punto de vista, mira, Aguilar.
2: Pues, Enrique, un proceso completamente centralizado donde vemos la dirigencia del ámbito local limitada completamente hasta de información, no solamente de una agenda de trabajo, ¿no? La información no fluye del centro hacia el estado. Estamos hablando de elegir un candidato a gobernar un estado con muchos problemas, y pareciera ser que no se le da la seriedad debida al proceso, ¿no? Se generan este tipo de reuniones y de acciones que crece muchísimo más la especulación, y creo que lejos de sumarle a este movimiento del que tanto hablan y de sumar positivos, creo que la gente que está leyendo medios y redes y demás, porque si ahorita nos metemos a redes a leer, empiezan otra vez estas campañas de denostar a algunos de los participantes y de hablar mal de lo que se ha hecho desde el día uno que se abrieron estos temas de andar en el territorio hasta la fecha. No se habla en línea positiva, todo es negativo, y creo que Morena, al reaccionar de esta manera o hacer este tipo de mesas de trabajo, genera mucho más y crece mucho más este tipo de especulaciones, ¿no? Pareciera ser que no es importante lo que va a suceder en el estado de Sinaloa, y que son más importantes los intereses de un partido político, ¿no? Porque que no se les olvide que una vez que elijan a quien va a dirigir estos trabajos de los que tanto hablan, van a necesitar este voto del ciudadano. Y una vez que elijan primero estos 6, van a necesitar a toda esta gente que está en sus filas, y van a necesitar este apoyo. Aquí lo que veo yo más complicado es, una vez que estén estos 4 que saldrán de las filas de Morena, que todos queden contentos, que todos entiendan que hay que trabajar en equipo y que hay que sumarle en equipo, porque no falta quien no quede conforme con la situación, y pues prácticamente lejos de sumarle a la situación le empiezan a restar, ¿no? O también puede existir que algunos deseen contender en otros partidos, ¿no? Porque sabemos también que en la oposición aún no hay perfiles, no hay candidatos, no hay caras. Entonces, pues también se pudiera aprovechar esta brecha, ¿no? Entonces, complicada la situación, la falta de transparencia y de información, que creo en estos tiempos es lo más importante, porque la gente más que nada ve noticias, ve informaciones, y pareciera ser que para el partido en el poder a pesar de que tiene el poder y gobierna otros estados y gobierna municipios y demás, pareciera ser que el tema de informar y de transparentar lo que se hace es lo peor que puede suceder en este país, ¿no? Cuando sabemos realmente que es una gran ventaja para los países democráticos transparentar este tipo de situaciones para mantener estos equilibrios y estas calmas, sobre todo en estos tiempos donde la política tiene un desgaste tan grande a nivel mundial, ¿no? No es solamente en México, es en el mundo.
1: Esto, yo el 27 de junio advertía que era un proceso centralista. Lo dije muy temprano por la mañana y debo decirle, es un proceso centralista que en el registro fue un registro muy bien hecho. Lo dije otra vez hoy en la mañana, lo he venido diciendo esto de más de un mes, que el proceso Morena es un proceso muy centralista con muchas cosas de buena organización. El gran problema de que no termino yo por digerir y mucho menos de entender es que Morena no se ha dado cuenta que hoy ya tiene 11 millones y pico de afiliados en el país, de los cuales como 200 y pico mil son de Sinaloa. Y por solo por esos 200 y pico mil, que son los que van a estar haciendo las campañas, más la suma, por supuesto, del PT y del Verde, que también estarán sumándose como cuarta transformación, tendrían que estar más informados. Y, por ejemplo, conocimiento o esta duda que tiene el doctor Gilberto Plata de la realidad de lo que son los registrados y no registrados. El ejemplo de la doctora Lucila Ayala. Hay tanta especulación que hay personas muy acreditadas en el periodismo que aseguran que a Lucila la dieron de baja porque no se pidió licencia para el cargo que ostenta en el Tribunal de Justicia Administrativa de Sinaloa. Lucila hace algunos días de una declaración que, si bien hay veces nos vamos los medios por lo malo, pero que se asume como ya la gobernadora, la que ya ganó y la etcétera, pues eventualmente no es un ignorante del derecho, al contrario, tiene muchos años en esto como para darse cuenta que, bueno, si lo hizo es por algo que lo hizo, pero habrá que ver qué sucede. Y que lo menos que podemos pensar con ella, que es la única de la cual se tiene duda, saber qué va a suceder. En el caso de el Verde y del Partido del Trabajo, el candidato del Verde se llama el licenciado Ricardo Madrid Pérez, diputado local en funciones, federal en funciones, porque el Partido Verde no le pide a sus legisladores pedir licencia hasta el tema constitucional. Entonces Ricardo sigue operando como aspirante y también como diputado federal. El caso de Fernando García, que también se registró, es el mismo. Ha habido un vacío en la visión de Fernando García, porque inicialmente, previo a este 27 de junio, él habría dicho que él se estaría sumando a Imelda. De hecho, cuando llega a registrarse a Imelda, él llega acompañándola. Y tres doritos después, él se registró como aspirante por su partido, el Partido del Trabajo. Ahí tanto el PT como Morena tendrían que definir. Lo que sí ha quedado muy claro es que Ricardo Madrid está, y Ricardo lo ha explicado de manera muy puntual y muy clara del motivo por el cual. Él es, su partido lo designó a él, y él tiene uno de los seis lugares. El del PT tendría otro, pero a este momento no sabemos cuál sería la condición, porque hoy también y ayer por la noche se especuló que Imelda habría sido acogida por el PT, en más una grilla barata de personas que lucubran y que honestamente les hace falta mucha consistencia, pero también nadie en el PT y nadie en el Morena ha salido a decir, y la propia senadora con licencia pues tampoco ha salido a decir, no saben que no, a mí no me enreden, ¿no? Yo soy muy respetuoso a mis compañeros del PT, pero yo me registré por Morena. Así de fácil, así de sencillo. ¿Qué le sigue a este proceso? Bueno, pues que Morena empiece a hacer un ejercicio porque ellos piensan, y eso apenas ellos lo saben, que con los acercamientos que tienen con la población, con los comités de la transformación en todo el estado, llenan ese vacío que yo y algunas personas que opinamos o que hacemos periodismo pensamos que están generando. Pero por el saldo que escuché de varias personas que le presentaron a la dirigencia nacional, todo indica que la condición de retroalimentación con la base morenista es buena, es fluida, inclusive aceptan a Morena con todos los seguros que tienen. Pero bueno, esto es un asunto que en un mes estaremos platicando seguramente, y lo que resta del mes de julio, ya prácticamente unas horas, y todo el mes de agosto hasta que se defina o que ya se haga un ejercicio similar a este, donde se vayan al centro y hacer esa situación. Morena se mugrosea tanto que la posibilidad de una buena cobertura, al menos en los estados donde están definiendo, no la tuvieron. ¿Por qué? Porque es mucha especulación. Se supone que fueron otros estados. Todos los estados que corresponden a la primera circunscripción hoy tuvieron esta reunión, que terminó siendo una reunión de evaluación y con una solicitud de mantener la unidad dentro de ese partido y, bueno, seguir trabajando con la meta que se pusieron de informar el concepto de la transformación y el concepto de la soberanía nacional, que la mayoría de los que a mí me ha tocado entrevistar te dicen que la gente está consciente en los dos conceptos, y muchos te hacen mucho el énfasis en lo que tiene que ver con la defensa de la soberanía nacional. Que en las formas a lo mejor no es lo más correcto, yo estoy totalmente en esa idea, y como la forma es fondo, pues el tema de Morena es que lo que no se dan cuenta es que no van a poder repetir esta situación. Lo que también es una realidad es que la mayoría de los que asistieron fueron a pintar a Sinaloa como si fuera Disneylandia, y honestamente están mintiendo, y no creo que Monreal o que Mier o inclusive Ariadna no tenga un pulso, porque ella, como ex secretaria de Bienestar, pues tenía muy claro el pulso que hay en Sinaloa, y con una llamada puede solucionar la realidad de lo que pasa en Sinaloa. Lo mismo quiero pensar que lo tiene Citlali. Lo que sí es que no nos ven ni nos oyen. Vamos a una pausa comercial y regresamos.
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19: Ya regresamos, son las 6:44 y bueno, la naturaleza del tema me obliga a proponerles a mi compañera y a mi compañero si desean darle una vuelta más a este tema en la perspectiva que ustedes consideren pertinente.
20: Vamos para el último llegue, ¿no? Yo creo que lo bueno, lo malo y lo feo para mí en lo personal. Lo bueno es de que... Bueno, no hay bueno. Lo malo es de que se sigue enredando la piola en esto. Creo que no se manda un mensaje de solidez institucional, no se envía una certeza, ni si, y sobre todo, prácticamente es como le, que les cayó, como si fuera un examen sorpresa cuando ellos ya habían cantado el examen de hace mucho tiempo. Veo improvisación, veo también un mal timing y sobre todo, no hay una posición institucional. Yo lo dije varias veces que el gran reto, tú recordás, Enrique, hace años yo lo venía diciendo, que el reto para Morena era pasar de un movimiento político a institucionalizarse como partido. Ya han pasado 5 o 6 años de que lo comentamos en aquel momento y yo sigo sin ver un partido político institucional que corresponda a lo que en términos de poder son el partido oficial. que han ganado dos elecciones presidenciales ya, que tienen mayoría en el Congreso de la Unión, que controlan prácticamente el Poder Judicial de una manera que, cómo se han dado las reformas, y tantas cosas, es inconcebible cómo no les ha alcanzado 7 años ejerciendo el poder pleno en México, presupuestos, instituciones, y entender cómo se conduce un partido político como institución. O sea, hay unos vacíos tremendos, y parecía ser que la bola va a seguir picando en medio, porque son las 6:50, no te ha llegado el boletín de lo que pasó en esa reunión, y son los medios de Sinaloa, y se habla Sinaloa, o sea, y te quedas tú, ah, caray, pues, ¿qué está pasando? Y lo feo es de que esto va a seguir abriendo ese espectro de vaguedad en el cual van a seguir surgiendo teorías de conspiración, tesis, hipótesis, y también mucha elucubración. Y también hay que decirlo, el golpeteo que se cargan está fuerte entre ellos mismos, con acciones, por ejemplo, lo hemos dicho, yo lo sostengo, para mí eso de las llamadas a deshoras o insistentes atribuidas a una de las aspirantes que se dice, no tenemos certeza, que no estuvo en la reunión, me huele más a fuego amigo buscando irritación, ciertos calificativos y publicaciones que yo veo en redes sociales, etcétera. Un mes más, y yo lo decía hace un mes, lo decía yo, vale más que lo definan en agosto, porque si no, se van a agarrar a sillazos, y se abre esa posibilidad para mí. Eso es lo que concluyo.
19: Muchas gracias, estimado doctor. Tu punto de vista, Amir Aguilar.
0: Pues, pareciera ser que están jugando a la política, pareciera ser que no les interesa mucho la situación real del estado de Sinaloa y las soluciones dentro de esta crisis política en la que está el estado de Sinaloa. Es triste ver la falta de profesionalización de los actores políticos que participan en esta contienda, y pareciera ser que las personas que tomarán las decisiones o que toman las decisiones, pareciera ser que también les falta mucho para tomar estas decisiones, ¿no? Tan fácil que hubiera sido definir las cosas hoy, porque de todas maneras dentro del proceso todavía falta un camino largo, que es el tema de aparecer en esta encuesta. Los participantes mañana, me imagino, van a volver a seguir haciendo el trabajo del territorio, las reuniones y demás. Entonces, creo que seguirán en esta campaña permanente, donde también empieza a saltar el hecho de muchas molestias ciudadanas por muchos detalles dentro de este trabajo de territorio que se está haciendo. También seguimos con esta denostación de las personas en redes. Pareciera ser, y ya lo he comentado yo aquí, que la política se convirtió en la fotografía, en la publicación en redes sociales, en el video, en todo está hecho para que se arme este circo, pero las cosas no se hacen para que realmente salga información fidedigna que nos quite esta telaraña de especulaciones en las que hemos estado viviendo estos últimos años. Pero pues es Morena, y creo que seguirá siendo Morena. Tan saltan este tipo de cosas, que saltan a los congresos locales, en los municipios, en los estados, en todos los lugares donde participan los políticos de Morena, vemos esta falta de conocimiento y esta falta, sobre todo, de experiencia en la administración pública, ¿no?
19: Efectivamente. Bueno, eso es una realidad. Es una condición que se está presentando. Aquí ya en la cuenta de Facebook de Morena Nacional, hace 20 minutos fue subida una foto donde están todos los participantes. Está, como le comenté, como diría en la vieja escuela, primero que todos y antes que nadie. Está Ariadna, está Citla, está Ricardo Monreal, está el senador Mier, y bueno, los demás aspirantes que están en este proceso. No hay mucho, o no dice mucho, dice: en Sinaloa el pueblo organizado es la mejor defensa de la patria. Nos reunimos, y ya dice con los que se reunieron, y dice, para seguir fortaleciendo el movimiento y la transformación de la entidad, unidos, firmes y siempre al pie de la lucha, seguimos trabajando por Sinaloa, primero los pobres.
0: Mi tío Monreal también
20: estuvo.
0: ¿Pero
20: quién está en la foto?
0: Monreal,
19: está,
0: mi tío Monreal.
19: Ahorita te digo. ¿Cómo se llama?
0: Nacho Mier, Monreal, no sé.
19: Aquí, al lado izquierdo de la foto, está Cristian, luego le sigue Jesús Ibarra, luego la senadora con licencia Imelda Castro, está Graciela Domínguez, Gerardo Vargas Landeros, Estrella Palacios, Ariadna Montiel, Citlali Hernández, presidiendo la mesa, que normalmente así sucede en reuniones de esta naturaleza. Luego, junto a ella, a mano visto de la mano derecha, está Ricardo Monreal. Está ha de ser muy codo porque no me acuerdo de su nombre.
0: Tampoco.
19: Está Nacho Mier, está Omar López, Tere Guerra, Rodolfo Valenzuela y el otro aspirante de nombre, Tomás de Jesús López Bravo.
0: Entonces, es de Guasave, ¿no?
19: Él es de Guasave, efectivamente. Y bueno, son pues los asistentes a esa reunión que consigna Morena en una foto oficial. ¡Ay, tanta! ¿Cómo le puedo decir? Tanta mala entraña en contra de Morena que, ¡ay! Es que ya subieron la foto con Imelda. ¿Qué sucedió en la primera foto? La primera foto que surge y que se agarra surgió en el X de una persona política que está en la contienda. En esa foto no estaba Imelda. En fotos posteriores, pues alguien se dio cuenta y dijo, no, pues la estamos regando. Y más vale, dicen que por mucho madrugar no amanece más temprano. Entonces, desde esa condición, pues se corrigió. Y ahorita, tardíamente, o sea, ese es, ¿cómo le puedo decir? Si yo me doy cuenta que yo soy un simple mortal, ¿cómo no se dan cuenta el responsable de comunicación de Morena, pues? No le vamos a reclamar nada a al Comité Estatal de Morena porque pues ellos ahora sí que desde acá que podían hacer.
20: Sí.
19: Entonces este sentimiento de desorden me sigue abrumando. Y otra cosa que también lo dije el 27 de junio es que Sinaloa es el único estado con tanto aspirante. O una de dos, somos demasiado buscachambas o tenemos demasiado talento, que honestamente no es la gran cosa. Yo ya tendría mi lista en mi mente, no se la voy a decir nunca, por el talento, por la trayectoria, por las entrevistas, por los timings que de pronto uno como periodista ve. Pero hay mucha chiruza ahí, mucha chiruza. Una de las cosas que desde mi punto de vista periodístico, ¿cómo le puedo decir?, prevalece más, es que a Imelda le quisieron meter el pie y no les funcionó. Y que Gerardo Octavio Vargas Landeros, desde los poderes fácticos, lo quisieron meter el pie y no les funcionó. Desde esa perspectiva, Morena tendrá que asumir un rol diferente en lo nacional. Y bueno, que en la reunión que tengan, cuando la vayan a tener con la jefa de ellos, que le diga, o sea, que con la pena, pero, y ya dirán ellos los que crean. Esto es muy necesario porque hay que decir lo que hace un momento referían mis compañeras y mi compañero de la historia del proceso inmediato anterior, donde el ganador de ese proceso dijo que no había ganado. Y no le conviene a Morena, que dice tanto que es democrático y la, que se vuelva a repetir esa historia. Y ya algunas y algunos han dicho, yo no me voy a dejar. Tan.
0: Yo, entre los asuntos que sin importancia quiero decir, señoras diputadas, señora senadora, la imagen vende, inviértanle poquito para que se vean peinaditas y se vean bonitas, o sea, digo, entre más despeinada estés, más austeridad tienes en la 4T.
19: Es que estaba viendo la foto ahorita y casi les regalo un peine.
20: Comparada.
19: Cualquiera. Yo no comparto tu punto
20: de
19: vista. Soy muy, muy respetuoso de mis... Muchas son mis amigas de muchos años. Muchas, como cuatro. y otros los conozco, al propio Gerardo lo conozco de hace algunos años, pero ¿cómo te puedo decir? Comparadas con la presidenta municipal, que ya se peina en funciones de Mazatlán.
20: No, es otra cosa.
0: Me queda claro, pero digo.
20: Pero es comparar para lo peor, ¿no?
0: Si para ellas autoridad significa entre más despeinada, más autoridad vivo, señoras, están equivocadas. O sea.
20: Oye, Enrique, yo veo 5 nada más, ¿eh? 5 en la lista. Podrán el número individualizado ser más. Y no lo voy a decir por potencialidad electoral, mucho menos. A ver, yo veo a Gerardo Octavio Vargas Landeros. Bueno, vamos a ver con las mujeres. Imelda Castro, Gerardo Octavio Vargas Landeros. Del Verde veo a Ricardo Madrid. Del PT a Fernando García. Y el 5, ¿son los ahijados? O sea, es la batalla de los ahijados. O sea, y digo, no quiero calificarlos en lo individual, pero para mí todos ellos son de la misma expresión política. Incluso para mí me parecería un error, lo dije en su momento, porque atomizan y se pulverizan.
19: Claro.
20: La verdad es que es el rochismo, pero esos son los 5 lados que se ven en esta contienda interna, es candidatura interna, es proceso interno de Morena, no es cierto, es pre-campaña, para mí. Digo, ya tengo que andar diciendo, claro, porque si no...
19: Estoy muy de acuerdo, muy de acuerdo contigo. Y en mucho de lo que tiene que ver sus trayectorias, yo nomás ahí subiría a la doctora, por su historia de izquierda. Sí. La doctora... En este momento tiene un tema que se llama el rochismo y que no le quedó otra. Y eso le dio la Secretaría de Mujeres, eso le dio la presidenta de la Jucopo y algunas cosas que hizo como diputada, además del talento que ella tiene. Pero sí, yo veo a las mismas personas que tú dices. Y de los ahijados, ay, Santa María, el pleito es saber quién es el... No digo más, con todo respeto. Para las y los que aspiran.
20: Oye,
19: y ahora, vos te decís, de Estrella no vas a hablar mal, ¿no?
20: Pero siempre,
0: muy peinadita. Bueno,
20: pero ver, siempre no decimos dije, lo hombre, mismo.
0: Yo ah, no, dije, bien. Señoras, por favor, una peinadita, es que, eso no es austeridad.
19: El tema del morenismo es que están casadas con un estilo. Y a veces te puede gustar, a veces, ¿no?
20: Estrella, ¿no? Pero bueno, fíjate, es que yo le pido un favor a todos los cuadros políticos, funcionarios de gobierno y demás, siempre nosotros tratamos de decir con todo respeto, pero cada día nos las ponen más difícil, o sea, también colaboren, o sea, siempre oye, con todo respeto, esto, pero no apoyan, la verdad.
19: Yo sostengo que a un lado de la presidenta, aunque ya se peina, y eso de peinarse es agarrarse por atrás el pelo y pues es una cola, ya es ganancia, ¿no? Hay que ver cómo protestó, ¿no? Pero bueno, ya no voy a hablar más.
20: Casi protestaba la gente por ella.
19: Es mi paisana, pero bueno. Creo que ya la patria que os lo demande y así las cosas con la sucedió. Mi estimada Mira, muchas gracias. Bien peinada, ¿no?
0: Muchas gracias. Fíjate que yo tengo un trauma que me generó una comadre mía chilanga que siempre que me veía me decía, ¿qué te echaste? Y yo, ¿pero en dónde? ¿Qué traigo? ¿Qué? ¿Una peinadita? Entonces me trauma, me tiene traumada.
19: Ahí está, pues.
0: No hagan caso
19: de la compañera.
0: No, porque
19: el trauma la llevó a decir esas cosas en contra de sus peinados.
0: Es que nomás de ver la foto que suben hoy de la reunión de Morena, o sea.
19: No me hagas hablar.
20: Ya suelta, Graciela.
0: No, Graciela está peinada, amigo. Neta.
20: No ve la foto.
19: El estilo de Graciela es un estilo de peinado que hace rato trae.
0: Sí.
19: Y que es un estilo de peinado muy de la izquierda.
0: Uh-huh. Uh-huh.
19: Háganse ustedes una remembranza
0: no,
19: hacia
0: pero
19: atrás.
0: Las
19: y el
0: otras...
19: tipo de cabello de Graciela se presta mucho a eso. Doctor, ya.
20: Vaya, es tu buena comedia. Muy buenas tardes, Enrique. Muy buenas tardes, Amira. Muy buenas tardes, Yelena. Excelente fin de semana.
19: Muchas gracias. Y a nombre de todo este equipo de Ventaneando, digo, perdón, de la Revuelta Media, le agradezco el favor de su atención. Le invito para que el lunes a esta misma hora nos acompañe en la Revuelta y Media. Y por supuesto, en punto a las 6 de la mañana, nos acompañe en Viva la Noticia Matutino. Gracias, que tengan un excelente fin de semana.

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Hola, hola, Crayola, buenas tardes. Aquí estoy con ustedes nuevamente a través de los micrófonos de la Qué Buena. En este maravilloso Qué Buen Viernes. Viernes 31 de julio, ya cerrando mes y quincenita, ¿verdad? Eso nos llena de mucha emoción. Espero que esa emoción dure. Y la quincena también. ¿Cómo andamos, señoras y señores, en esta tardecita? Ya más relax en esta hora del día, bueno, de la tarde. Ya vamos de bajada, se puede decir, aunque es fin de semana y nos vamos de subida otra vez, porque hoy toca hacer un qué buen plan, a ver dónde toca irnos este fin de semana, qué va a ser, cómo va a disfrutarlo. Coméntemelo, 687-87-195-93, teléfono en cabina y buzón de WhatsApp. Hoy en el escenario de la Qué Buena presente, la gran colombiana Shakira. Viene también Mijares, Roberto Carlos, La Factoría, Enrique Iglesias, Thalía también presente, Napoleón, Lucero, Camilo VI y algo más. Siento tu magia y me pongo. Saludos a el buen Adrián Varela, que hace reporte con nosotros a través de nuestro buzón de WhatsApp. 7:20 p.m. y nos vamos a escuchar esto que dice así. Viene Shakira, es clandestino, son los Qué Buenos Recuerdos. Aquí suena la Qué Buena.

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9: La temperatura.
10: 29 grados.
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0: 7:41. 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
8: La temperatura,
0: 28 grados. 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
1: 7:49.
2: 49 minutos después de las 7 de la tarde. Vamos a mandar esta rolita que se va hasta la Ángel Flores para complacer a nuestro amigo Adrián Varela, el más guapo. Es Mijares. Para amarnos más son los Qué Buenos Recuerdos. 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

8:03. Mi gente, llegó el momento de despedirme. Saludos a la buena actividad, mejor conocido como el Diablito, que se reporta conmigo desde San Fernando. Saludos a toda la gente que está en sintonía. Les deseo un excelente inicio de fin de semana. Pásenla de lo mejor en lo que resta de este viernes y todo el fin de semana. Bueno, mañana nos checaremos de 12 del mediodía a 3 de la tarde. Tenemos una cita muy especial a través del 88.9. La mejor frecuencia, señoras y señores. Soy Elena Jiménez. Estos fueron los Qué Buenos Recuerdos. Buenas noches. Hasta luego. Y aquí suena la Qué Buena.

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0: 8:22.
1: La temperatura
0: 28 grados.
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0: 8:34.
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0: La temperatura.
1: 29 grados.
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1: La temperatura. 20.

0: 9:34.
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0: 9:43.
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5: La temperatura
0: 28 grados.
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0: 10:17.
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0: 10:39.
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8: La temperatura
0: 29 grados.
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0: 2020.
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7: La temperatura
0: 29 grados.
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0: 11:32.
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0: 1142.
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6: La temperatura
0: 28 grados.
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0: 1220.
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1: La temperatura.
0: 28 grados.

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Ay, que porque nosotros los costeños dicen que no hablamos bien, que hablamos mucho, que somos groseros, que somos leperos, que somos mal hablados y que somos flojos. Pero vean el movimiento de cadera que le traemos ahora. Ay, se menea, se menea, se menea, se menea, se menea, se menea, se menea.

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4: 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La temperatura
1: 28 grados.
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1: 2:15.
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3: La temperatura
2: 28 grados.

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0: Eso. 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
2: 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La temperatura
0: 27 grados. 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

0: 3:36.
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0: 2023.
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2: La temperatura.
0: 27 grados.

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2: 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La temperatura:
0: 27 grados. ¿Dónde pones el oído? 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

0: Vegas 4-1.
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0: 4:33.
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5: La temperatura
3: 27 grados.

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0: La temperatura.
1: 27 grados.
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0: 6-4.
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12: La temperatura.
1: 27 grados.
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0: 44.
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12: La temperatura
0: 28 grados.
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0: 7-1.
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0: 718. 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

0: 729.
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0: 7:41.
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0: 8 1.
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0: 8:16.
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Morning Show más y más en sabadito. Recién pagada la quincena, ni modo que no se ande riendo solo, oiga. Amanecimos con toda la actitud, qué bárbaro, pero yo quiero saber cuál va a ser el plan de hoy, cuál es el plan de fin de semana, yo quiero saber. Que me lo vaya platicando a través del 687 87195 93. Ya sabes que soy tu carrita barrellesa de confianza y que te voy a acompañar durante 2 horas de puritita buena música, del cotorreo y demás. Miren, ya se reportaron los quebonianos, la Carlita pidiendo pues una canción. Ahorita voy a ver si la tengo, si no, veme pidiendo otra por si acaso. Ya por acá dice, aquí suena la que buena, un saludote, aquí suena la que buena, de hecho. Y por acá dice Moisés, buenos días, a ver si ustedes saben de qué se trata eso y no es un pájaro volando, jajajaja. A ver, me echan a volar ese conocimiento de qué se trata esa raya. Esa que parece gaviota en la playa. A mí sí me tocó hacerlo y sé qué hice, para qué y sé qué es. Así que a ver, chéquenlo, dice. A ver. Los de la vieja escuela no me fallen, digan qué es esto. Según yo eso era un pájaro. Según yo, sí, era un pájaro. Cuando yo dibujaba, así dibujaba los pájaros, ¿no? Pero pues no sé. No sé los de la vieja escuela, pues qué digan, ¿no? Y dice por acá, un cafecito mientras dan las 9 a.m. Saludos, saludotes, Moisés, saludotes. Miren qué buenos, para no dejarlos con la duda de qué me dijo que descifrara, se los voy a poner en el estado de WhatsApp. Y si usted pues ya nos tiene agregados, ahí se va a dar cuenta y nos va a poder decir. Pero es básicamente como si fuera este garabato de ¿cómo le puedo decir? Como una V, ¿no? Una V, pero muy larga, sí. De la parte de arriba, sí, muy larga. ¿Qué será? Usted de la vieja escuela, ¿qué decía? A ver, por acá nos mandaron un audio. Ahorita lo vamos a escuchar con todo el gusto del mundo. ¿Ah? Oigan, ¿qué? De plano. Se cayeron de la cama todos. Se andan bien contentos. ¡Qué barbaridad! Ya saben que hoy nos vamos a poner, pero si bien guapos, bien chulos y bien apapachados, porque hoy es sábado en la... Qué bueno, WhatsApp 88.9. Para nos vamos con un temazo. ¿Qué te parece si nos quedamos con los huracanes del norte y escuchamos? Parece que no. Ay, ese no, porque hoy es sábado y traigo saldo, es lo peor del caso. Vámonos con este tema, recuerda. No la olvides, aquí suena la que buena. Me ven.

0: 7:32 y sigo en sintonía a través de tu estación favorita, la que bueno, WhatsApp 88.9. Fíjese que el saludo de ahorita se va, pero sí mega internacional. ¿A poco pensaba que la que buena no se podía escuchar internacionalmente? Pues sí, acuérdense que ahora el internet y todas esas nuevas tecnologías nos permiten comunicarnos y conectarnos pues con el mundo. El saludo te va para Fausto Reyes, mejor conocido como Chuy Reyes, un amigazo que anda por el mundo. Oigan, este saludote se va a Inglaterra, Chuy Reyes, que Dios te bendiga, te mando un saludote, espero que le estés pasando bien chicle bomba y que te acuerdes de los pobres de acá de Guasave y nos traigas un recuerdito de perdida, ¿no? Ya vi ahí en redes sociales, parece agencia de viajes, su Instagram, donde puro de vago. ¡Qué bueno! Para eso es la vida, Chuy Reyes, para disfrutarla, para gozarla. Y acuérdate que después de la tormenta llega la calma. Así que ahí va el saludote. Que te la pases muy padre y que ahora sí recolectes experiencias que le puedas contar a tus hijos. Eso es lo que tenemos que hacer, viajar y recolectar experiencias. Ahí te va el saludote, Fausto Reyes. Excelente, ya no sé si es día, noche, tarde, madrugada, no sé qué sea, dónde andas, pero pues ahí te va el saludote de parte de Carla Berreyes aquí en la que bueno WhatsApp 88.9. Pero fíjense que ya se pusieron las pilas ya los que buenianos y me mandaron por acá pues un mensaje, ¿no? Ya me mandaron un audio desde tempranito, ahí andan saludando. Vamos a escuchar, pues, ¿qué traen para nosotros, no? Porque como que son nuevos quebonianos que andan saludando por acá y los vamos a escuchar con todo el gusto del mundo.
1: Bueno, buenos días. Saludos, César Cabrera, a todo Guasave, Sinaloa. Sería padre escuchar, si tuviera la canción que se llama Así Somos en Guasave, con los Juniors de Papi, originados de Elegir el Progreso, Guasave. Y saludos a todo el Progreso.
0: Ahí está el saludote para las personitas del Progreso. Ahí está el saludote. Claro que nos vamos a ir con ese tema de los Juniors de Papi. Nos quedamos con Así Somos en Guasave. Siendo las 8:35. Recuerda, no la olvides, aquí suena la que buena.

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9: 842.
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0: 7 minutos saludando a mis quebuenianos como cada mañana. Oigan, pues fíjense que hoy quiero felicitar a los cumpleañeros que están de manteles largos, de Chaquirón, de Canute, aniversario de onomástico. Lo que celebren en este inicio de mes, porque no lo había dicho, por si usted no lo sabía, pues hoy estamos estrenando mes, oigan, 1 de agosto. Que a gusto nos vaya bien padre, bien chicles bombas a todos, que la pasemos bien bonito. Ay, ¿qué le puedo pedir a agosto? Pues que no vaya tan rápido. Yo sé que eso es imposible, no me hace caso. Ya le pedí eso a julio, no me hizo caso. Se lo pedí a junio y tampoco me hizo caso. Entonces quizá la tercera sea la vencida.
1: ¿Qué?
0: Pues no sé, hay que averiguarlo. Cállate, agosto, no vayas tan rápido. A ver si me hace caso. ¡Qué barbaridad! Pero lo que sí quiero es mandarle las mejores vibras del mundo. Que Dios me los bendiga y siempre que estén apapachados, rodeados de sus seres queridos, que la pasen bien bonito, que tengan salud, armonía, amor, salud, por siempre, de los siempre, de parte de la familia de La Que Buena y de su Carlita Bray, esa de confianza, les digo, ¡feliz cumpleaños!

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0: 56 minutos. Pues fíjate que hoy se celebran dos días muy interesantes, ¿eh?
1: ¿Qué?
0: Muy interesantes, por si tú todavía no tenías noción, no estabas enterado de que hoy se celebran estas festividades, pues tu Carlita de Reyes de Confianza te lo va a comentar. ¿Qué? Te va a contar, te va a explicar para que no te agarren en curva, ¿eh? Por si te dicen, oye, pero es que hoy es el día fulanito de tal y no, para que no te pase, ¿no? Para que no se te vayan a enojar. Vaya. Pero fíjate que te lo voy a platicar regresando de buena música, porque aquí todavía seguimos con un fiestón y yo creo que es de parte del día que se celebra hoy, ¿no? Entonces, hay que seguir disfrutando de la buena música, hay que seguir cantando a todo pulmón y escuchando la qué buena WhatsApp 88.9. Aquí te dejo el teléfono en cabina 687-8795-93. Pero rápidamente, antes de irme con este tema musical de Bronco, te quiero comentar que ya estamos a punto de iniciar. 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Pero nos quedamos con Bronco y con este tema que suena. ¡Ay! ¡Esas no, porque traigo saldo! ¡No, hombre! Esas canciones, pues sí amerita que sea sábado, ¿no? Y más con este calorcito. Apenas son las 8:57, oiga, ¿eh? Y 31 grados la temperatura, ¿no, hombre? Dijera Moisés Rivera, ya abrieron. ¡Vámonos con este tema! Recuerda, no la olvides, aquí suena la que buena.

0: son las 9.
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0: en 7 minutos. Aquí ando todavía, hombre. Aquí ando. No se esconda. No le pague el radio. Se reportó Isela Castro, me dice, buenos días, Carlita, buenos días, Isela. Andabas, pero sí, perdida, ¿eh? Qué barbaridad. Pero fíjese, que todavía no le quiero contar de qué se trata, porque yo quiero ser...
1: ¿Qué?
0: Y quiero dar misterio, ¿no? ¿Qué? Pero sí le voy a contar desde temprano para que haga algo, ¿no? Para que actúe, vaya, para que no se le enojen en ¿qué? Casa. Pero más adelante, porque ahorita yo me quiero ir con un tema que desde que salió fue de mis favoritos y nos quedamos con Pelotero a la Bola. Siendo las 9:08, recuerda, no lo olvides, aquí suena La Que Buena.
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0: 9:23.

comprometer. Hoy es el Día de la Novia, que se celebra cada primero de agosto. Y fíjate que es una fecha, pues que sí, ¿no? Ha ganado popularidad, se ha hecho prioridad, se ha hecho, pues, presente en varios países, no nada más aquí, ¿eh? En Estados Unidos, en toda Latinoamérica empezó este movimiento de el Día de la Novia, que se organiza, ¿no? Se organiza desde el primero de agosto del 2006. Ahí nomás. Obviamente esto fue una iniciativa creada por internautas, ¿no? Que dijeron, ¿sabes qué? Pues las mujeres también necesitan destacarse, ¿no? Y tener su día de la novia para que las apapachen. No nada más el 14 de febrero, cuando cumplen, pues, algo importante. Hoy, el día de la novia, hay que apapachar. Porque habemos mujeres que somos excelentes novias, ¿eh? Entonces, aquí te voy a dar rápidamente, pues, unas ideas las cuales puede sorprender a tu novia si tú crees que tu novia es la mejor. Le puedes organizar, la puedes llevar a cenar, o le puedes organizar una cenita. Si tienes dotes de chef, pues hazle una cenita ahí o una comida. Le puedes regalar algo que ella quería, por ejemplo, algo de medias de abejita. Así que, ¿a qué me refiero con el medias de abejita? Cuando tu novia dice, ay, a mí me encantaría tener esto, que no es precisamente tiene que ser algo material costoso, sino algo como simbólico para ella, y que tú te hayas tomado la molestia de escucharla y de adquirirlo y dárselo, yo creo que va a ser algo muy bonito. Y claro que a quién no le gustan las flores. Yo creo que a todas las mujeres nos gustan las flores, y si quieres sorprender a tu novia hoy en el Día de la Novia, pues yo creo que es el momento preciso, ¿no? Es el momento correcto para celebrar el Día de la Novia, que es hoy. Feliz día a todas las novias que le echan muchas ganas en aguantar al novio. ¡Ay, qué bárbaro! Pues ahí está la felicitación para cada una de las novias. Pero fíjense que hoy también se celebra un día muy importante, y es el Día Mundial de la Alegría. Así que no quiero ver a nadie enojado, no quiero ver a nadie triste, de malas, no. Hoy, Día de la Alegría, tenemos que disfrutarlo. Y fíjate que el Día de la Alegría, pues, se instauró desde el año 2010 por un colombiano, Alfonso Becerra, que dijo, ¿sabes qué? Debe de haber un día, pues, muy, muy alegre, ¿no? Que nos recuerde que tenemos que ser seres humanos con alegría, ver un poco más amena la mañana, la tarde, el día, ¿no? Recordar esas cosas que nos hacían felices de niño, que eran sencillas y que nos reíamos mucho, y ahora de grandes, pues, yo sé que a veces la rutina, a veces los problemas, ya cuando es adulto uno, pues ya cambia, ¿no? Ya no ve de color de rosa, dijera Belinda, el mundo. Pero hay que acordarnos que fuimos niños, ¿no? Y que la felicidad es una elección. Hay que elegir ser felices por sobre todas las cosas, porque yo siempre he dicho, es lo que nos vamos a llevar, los momentos vividos. No se va a llevar el carro del año que compró, no se va a llevar las alhajas, la joyería fina, cara, costosa, no se va a llevar eso, oiga. Se va a llevar lo que vivió, lo que comió, lo que disfrutó. Entonces, hoy, Día de la Alegría y Día de la Novia, hay que celebrarlo como Dios manda. Pero vámonos con un tema de Julio Prezado y nos quedamos, ¿qué puedo hacer por ti? Siendo las 9 de la mañana con 31 grados la temperatura, recuerda, no la olvides, aquí suena La Que Buena.

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6: 9:44.
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0: Aries, hoy traes una energía que hasta el café te va a pedir un trago. Nomás no discutas por todo, ¿eh? Porque no todos aman el drama tanto como tú. Para Tauro, tu cartera anda más sensible que cuando te dejan en visto. Evita compras compulsivas. Ese termo que hace hielos no lo necesitas. Para Géminis, hoy vas a cambiar de opinión. 5, 6, 7, 8, 9, 10 veces. Si te preguntas qué quieres comer, mejor di lo que tú quieras, porque ni tú sabes.
1: ¡Amado mío!
0: ¡Cáncer! Deja de andar revisando historias, esperando indirectas. Si alguien te quiere decir algo, te va a marcar, tesoro. Sabe cuál es tu número, dónde vives y cuáles son tus redes sociales. Así que ánimo.
1: ¡Amado mío! ¡Amor mío!
0: Para los Leo, hoy vas a brillar. Como siempre dices, aprovecha para tomarte esa foto, ¿no? Pero no tardes una hora buscando el ángulo. Viejo, relájate, Virgo, relájate tantito. No tienes que andar acomodando todo para que sea perfecto. Hasta los calcetines pueden estar disparejos y también son felices. Libra, te vas a tardar más escogiendo qué ponerte hoy que arreglándote. Así que la primera opción va a estar bien, confía en ti. Escorpio, no guardes rencor hoy, Escorpio. Guárdate mejor para que te comas algo rico, un snack, porque con hambre te enojas el doble. Sagitario, te van a invitar a salir. Antes de decir que sí, acuérdate que luego eres el primero en cancelar. Capricornio, el trabajo va bien, pero no te conviertas en jefe de lo que nadie te pidió supervisar. Respira y deja que fluya. Acuario, hoy vas a vivir y pues con una salida, ¿no? Vas a tener una idea pues extraña que alguien te va a decir, ¿y este de dónde sacó esto? Lo bueno es que al final sí te va a funcionar. Piscis, no idealices a esa persona. Si tarda 6 horas en contestarte, quizá no está meditando, simplemente está viendo reels. Así los horóscopos de este día, de este fin de semana. Si le atiné al tuyo, pues compártelo. Y si no, échale la culpa a Mercurio retrógrado.

son 57 minutos. Nada más 3 minutos nos separan de las 10 de la mañana. Y ya me voy a despedir. Pero no sin antes, pues desearle que tenga un excelente fin de semana. Todavía me va a escuchar una hora más en las complacencias, pero acuérdese que allá es puro complacer su gusto musical. Sí. Por si quiere que le mande un saludote, por si quiere que le ponga una rola de fin de semana, pues claro que se lo voy a poner. Muchísimas gracias por acompañarme durante toda esta semana laboral. Gracias de verdad por escucharme, por tomarse el tiempo, por mandar el mensajito. De verdad se lo agradezco mucho. Hoy estrenando mes, que nos vaya bien padre, que la pasemos bien chicles bombas. Y aparte que hay un chorro de promociones que yo le digo, el día lunes póngase las pilas y no deje de escucharme en ningún programa, porque yo les tengo una súper sorpresa. ¿Qué? En conjunto con mi compañero Servando Jara le vamos a apapachar. Le vamos a apapachar, así que por favor no deje de estar en sintonía porque se va a poner bien buena la promoción. Aparte de la, qué buena mochila, pero el lunes le cuento porque lo voy a dejar en intriga en estos días de fin de semana. Recuerda que soy tu Carlita Berreyes de confianza y como dijo mi ex, hasta aquí llegamos.

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1: 10-2.
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qué bárbaro. Eso les va a pasar si no llegan con el regalo o con la felicitación del día de la novia, ¿eh? Yo ya les dije desde hace rato. Pero buenos días, qué buenianos. Bienvenidos sean a Las Complacencias, donde estoy lista para complacer tu gusto musical. Mándame tu mensajito, hazme tu llamada telefónica, activa el aire y aquí te voy a complacer como se debe, como se merece. 687-871-9593 es el teléfono en cabina, pero vámonos con Grupo Frontera y nos quedamos con Pari, siendo las 10 de la mañana con 7. Recuerda, no la olvides, aquí suena la

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1: Big One, apriétame los tornillos.
2: 10 de la mañana con 17 minutos. Ya se reportó la Lely Chula Preciosa, que dice: hola, mi hermosa Carlita, ya escuchándote. Y si me puedes poner la canción de Tus Palabras con el Recodo, que tenga bonito inicio de mes. Exactamente, lo que tenemos un excelente inicio de mes. Vámonos con este tema de la banda El Recodo de Cruz Lizárraga, Tus Palabras, recuerda. No la olvides, se quisiona la que.

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13: 10:22.

0: minutos, complaciendo el gusto musical de cada uno de ustedes. Ya se reportó Clarisa y me pone por acá, buenos días, Carlita, bendecida mañana. Fin de semana, pero inicio de mes, a recibirlo con la mejor actitud y sobre todo gratitud, porque aquí andamos con salud. Es correcto, Clarisa, hay que iniciar con el pie derecho este mes. Y yo creo que iniciar el pie derecho es escuchando la Qué Buena. Y siguiéndonos en nuestras redes sociales, por si usted todavía no lo ha hecho, nos encontramos como La Qué Buena Wasabi, para que vea todo lo que estamos haciendo a través de esas plataformas digitales que nos pueden tener un poco más cerca. Pero hoy sábado de fiesta, hoy sábado social, hoy sábado de disfrutar y de cantar pura buena rola en La Qué Buena Wasabi 88.9. Pero en este momento nos vamos a ir a un corte comercial y ahorita regresamos con más musiquita porque esto se pone cada vez mejor. Esto se pone cada vez mejor. Y lo que también se pone cada vez mejor es el clima, y no de la buena manera que quisiéramos, ¿eh? Ya son las 10 de la mañana con 40 minutos y estamos a 35 grados. ¡Ay, no! ¿Qué? Y se verán cosas peores, dicen por ahí. Cállate, pero vámonos a un corte y regresamos con más. Recuerda, no la olvides, aquí suena La Qué Buena.
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1: 10 de la mañana con 57 minutos. 3 minutos nos separa de las 11 de la mañana y ya me voy a despedir. Que tengas un excelente sábado, cuídate mucho, pórtate bien y si te portas mal.
2: ¿Qué?
1: ¡Invítame! ¡Naces, malito! Ya sabes que el día lunes tenemos una cita, tú y yo, aquí, en la que, bueno, WhatsApp 88.9. Recuerda que soy tu carrita de confianza y aquí suena la que buena.

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1: 11-1.
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Bienvenidos y bienvenidas. Qué placer arrancar un fin de semana más con todos ustedes para presentarles las qué buenísimas. Y porque usted lo pidió.

0: República Mexicana.
1: Vamos a arrancar con las que buenísimas. Fue un placer y es un placer siempre saludarles, acompañarles y presentarles las canciones más populares, las más pedidas, las que más solicitan y las más exitosas de esta semana.
0: Las más perronas, zorrito.
1: Claro. Así es que vámonos recio, mi querida Beli. ¿Te acuerdas de Vámonos Recio?
0: Híjole, cuántos recuerdos, ¿verdad? Pero bueno, ahora en las que buenísimas en este fin de semana nos vamos a la posición número 9.
1: En el lugar número 9, esta canción que la semana pasada estaba en el 10, avanza a un lugar y es nada más y nada menos que...
0: Se nos murió el amor.
1: ¡Sanger! Yeah.

0: abrazo para toda la gente que nos está sintonizando, Los Mochis, Sinaloa, en todo el estado de Sinaloa. Abrazo fuerte. Gracias por estarnos acompañando en Mazatlán, Sinaloa. Acá tenemos unas sinaloenses, Belinda Urías y Beli. Y esta semana tenemos un lanzamiento viral para todo el público que nos está acompañando.
1: Oye, viralísimo diría yo esto, que es lo más nuevo también de Gabito Ballesteros, el Jerry y los del Roble.
0: Esto se llama El Peor de Mis Fracasos, una canción de la autoría de don Marco Antonio Solís.
1: Señorón.
0: Señorón. Y vamos a escucharla, el lanzamiento viral.

0: Se nomás ya. Ya va, chequeteta.
1: Con más de las que buenísimas. Excelente fin de semana, gracias por acompañarnos. Y para toda la gente que nos está pidiendo cómo seguirnos en las redes sociales, Belinda Uf, arroba Belinda Uf, así la pueden encontrar
2: en todos lados, zorrito. ¿Y a ti cómo te encuentras?
1: Zorro fresa, así, zorro fresa.
2: ¿Y si eres muy fresa, zorro o no?
1: Más o menos.
2: Oye, ¿sí te hiciste muy fresa?
1: No, yo creo que no.
2: Eras más pueblo.
1: Es más fresa la fresa de Irapuato.
2: ¿Será? Bueno, en eso puede ser que tenga razón.
1: Vamos a la siguiente canción. Esta canción la semana pasada se encontraba en el lugar número 8. Avanza un lugar y es de Cumbia Pedregal.
2: Oye, qué exitazo de estos muchachones, ¿eh? La verdad es que le están rompiendo y, como bien dice, suben una posición en el número 7 como

0: De ahí nos vamos a la posición número 9, Se nos murió el amor con Sanger.
1: En el lugar número 8, Tus mentiras se queda con Moy Bobadilla.
0: Y nos vamos a la posición número 7, Como una novela, de Cumbia Pedregal.
1: Y en el 6, Ebrio de amor, Ara Darceo. Llegó el momento de hacer una pausa, pero regresamos.
0: Sin cosa
1: no
0: de
1: se
0: nada.
1: Mueva, no nos tardamos nadita. Olé. Es Belinda Urías y el zorro ofrece quien te acompaña
0: en Las Qué Buenísimas. Volvemos.
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3: 11:25

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0: de semana. ¿Cómo están, familia de la Qué Buena? Qué placer y qué gusto acompañarles. Estamos arrancando ya el conteo más importante de la música regional mexicana y hoy, una vez más, lo hacemos con esta hermosa mujer desde Los Mochis, Sinaloa, Belinda Urías.
1: Oye, zorrito de mi corazón, qué gusto saludarte y qué gusto estar de nueva cuenta con todos ustedes. Otro fin de semana más con este gran conteo de las Qué Buenísimas. Saludos, por supuesto, para mi tierra, para toda la gente de Sinaloa, especialmente para Los Mochis.
0: Para Los Mochis, Sinaloa. Abrazo fuerte, muy especial para todos ustedes y en toda la República Mexicana a través de la cadena Qué Buena. Te presentamos las Qué Buenísimas y llegamos al lugar número 4. Esta canción la semana pasada se encontraba en el lugar número 5 y es
1: Ya Borracho, de Herencia de Grandes.

0: semana nos encanta presentarte música nueva, canciones que vamos a poner a votación, que vamos a poner a consideración para que nos digas si te gustan o no te gustan, si se queda, si se va o se queda, o si se queda dentro de este conteo para que tú las empieces a votar. Esta canción, pues la verdad, me gusta. Se llama Cada vez me gustas más. Y la canta
1: Frontera y Alejandro Fernández.
0: Vamos a escucharla y ya nos dices, ¿eh? Nos platicas, por favor.

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1: Ha llegado el momento de presentarles quién se encuentra en el trono de este conteo. La canción más sonada, más escuchada, la más pedida en el número uno. Pero antes, vamos a hacer un recuento de cómo van las cosas, mi querida Beli. En el lugar número 5 se quedó la arrolladora con la canción Morena.
2: De ahí nos vamos a la posición número 4 con Herencia de Grandes, Ya Borracho.
1: El lugar número 3 lo tienen los Tucanes de Tijuana con Andamos Ready.
2: Y la posición número 2, Gerardo Coronel, Judas No Murió.
1: Y ahora sí.
2: Tan, tan, tan, tan.
1: Tan, tan, tan, que suenen los redobles para presentar el primer lugar de las que buenísimas esta semana. Así es que súbele.
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1: Señoras y señores, honor a quien honor merece. Primer lugar de las que buenísimas esta semana.
2: Lenin Ramírez, todo lo fue. De verdad que la gente se pone las pilas y se pone a votar por sus artistas favoritos y sobre todo estos temas que van llegando, zorrito, que luego se posicionan entre los consentidos.
1: Oye, fíjate que Lenin Ramírez ha estado aferrado a los primeros lugares del conteo. Ya tiene bastante tiempo, desciende unos lugares y después regresa como que los fans...
2: Se empodera,
1: los fans dicen no lo vamos a dejar salir. La semana pasada se encontraba en el lugar número 3 y hoy regresa al lugar número 1. Entonces, vamos a ver por cuántas semanas o vamos a ver por cuánto tiempo le dura seguir en el trono, porque luego ya vienen otras rolitas, vienen otras empujando, otros que vienen trabajando bastante para colocarse en los primeros lugares de este conteo, el más importante de la música regional mexicana.
2: Así es, mi zorrito, y pues bueno, la verdad es que Lenin Ramírez es una persona muy querida entre todos sus seguidores, todas las personas que lo admiran, y pues como bien decías, vamos a ver qué sucede en esta semana, para el próximo fin de semana, cómo se van a colocar o si se van a mantener en el gusto del público.
1: Familia hermosa, ya nos llegó el momento de decir bye bye, ya se nos acabó el programa, se va súper de volada, mi Beli.
2: No me quiero ir.
1: Pues entonces vamos a quedarnos en la siguiente hora. vamos a quedarnos haciendo un turno.
2: Oye, sí, me gusta.
1: Muchas gracias por habernos acompañado, gracias a toda la familia que siempre nos está sintonizando. Un abrazo fuerte para todos ustedes en la cadena, qué buena. A nombre de Julio César Ramírez, de Daniel López y Mendoza, el pollo en la dirección de la cadena, qué buena. A nombre de Gabriel Escorcia, el Choc, en la producción de este programa, les saludo Belinda Urías.
2: Y el Zorro Fresa. Gracias por la invitación, zorrito.
1: ¿La próxima semana nos vemos o qué?
2: Órale, jalo.
1: ¿Jalas o no jalas?
2: ¿Jalas o te pandeas?
1: ¿Jalas o te pandeas?
2: No, me jalo.
1: ¡Perfecto! Con más de Las
2: Que Buenísimas.
1: Vamos a grabar la cápsula. Ahorita no vamos a hacer cápsula aquí. Pollo pidió que la hiciéramos en video.
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2: Hey, que porque nosotros los costeños dicen que no hablamos bien, que hablamos mucho, que somos groseros, que somos leperos, que somos mal hablados y que somos flojos. 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

0: extraño.
1: Hola, papá.
0: Bien, mi amor. ¿Y tú qué haces?
1: Papá, vení.
0: No, mi amor. Todavía no. Voy a verte, mi amor.
1: ¡Te lo mando!
0: No, mi amor.

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12: 1225.
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0: 12:44.
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0: Crayola, buenas tardes, ¿cómo están? Soy su amiga Elena Jiménez, saludándote a través de la 88.9, la que buena de WhatsApp, después de algunos percances, aquí estoy con ustedes, esperando que estén disfrutando este sabadito. Quédate conmigo un ratito, pero muy poderoso, que voy a estar compartiendo con todos ustedes. Aquí andaremos hasta las 3 de la tarde. Tenemos complacencias del regional mexicano. 687-87-195-93, teléfono en cabina y buzón de WhatsApp. Recuerden que tenemos la promoción de Qué Buena Mochila, para que no desaprovechen de... para que puedan pues tener esta oportunidad. Sus chamacos, oiga, ya que se acerca, pues... se acerca el regreso a clases, y para que los plebes lleguen bien equipaditos a la escuela, porque la verdad, una de las cosas que nos gustaba mucho, que le gusta mucho niño, es traer todo su kit completo para la escuela, sus útiles, su mochila, el olor, señoras y señores, el olor a nuevo de los útiles, de la mochila, del, ¿cómo se llama? Donde metes... Ay, no me acuerdo dónde metes los colores, los lápices, el sacapuntas, lapicera. No, sí, no. Como ya estoy en otra etapa de mi vida, iba a decir cosmetiquera. ¿Se imaginan? De acuerdo a lo que estés viviendo, es como lo que tienes en tu cabeza, ¿no? Pero sinceramente, la verdad, la mayoría, yo creo que cuando fuimos estudiantes, nos encantaba traer nuestras cositas de la escuela, y sobre todo en la infancia, disfrutabas muchísimo traer tus cositas personalizadas, el olor, lo nuevo, tus libretas. ¡Oh, no, hombre, qué bonito! ¡Qué bonito lo bonito, señoras y señores! Pero siempre también andamos alrevesados, ¿verdad? Porque cuando somos niños, queremos ser grandes. En el caso de las mujeres, ya me fui a otro tema, porque estoy hablando de la qué buena mochila, ¿verdad? Pero también yo recuerdo de niña que yo quería traer mi bolsa de adulta y pinturitas y todas esas cosas, ¿no? Igual los útiles, la mochila también es algo que nos encanta traer, tu mochila como te gusta, personalizada, no sé, qué emoción y qué ilusión ingresar al nuevo curso escolar con tu kit para ir a la escuela, mochila y útiles, señoras y señores. En un rato más voy a estarles comentando sobre eso. 687-87-195-93 es el teléfono en cabina y buzón de WhatsApp. Si quieres te escuchar una qué buena rola, pues repórtate. Si quieres mandar saludos, felicitar, declarar tu amor, lo que a usted se le ocurra, pero mientras sea algo bueno y positivo, ¿verdad? Porque aquí no ande sacando sus locuras. Porque hay cada persona que qué bárbaro, porque sí las hay. Saludos a la Carlita de los Bordados, que ya se reportó a través de nuestro buzón de WhatsApp y me dice que tengas un excelente día. Dice, hola, hola, nenita, ponme el zapato mocho, que tengas excelente día. Oye, pues sí, le vamos a mandar a nuestra amiga Carlita, la del zapato mocho, que ya nos dimos cuenta que a nuestra amiga le gusta mucho esa canción, pero bastante, ¿eh? Saludos a toda la gente que se encuentra en sintonía, a la gente que nos escucha en las distintas comunidades, colonias, ejidos, ranchos, donde se encuentren. Saludos especiales, claro que sí.
1: Y les voy a contar la historia.
0: Complaciendo a nuestra amiga Carlita Evans, pues es el zapato mocho, es mi banda el mexicano, aquí

0: 24.
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minutos después de la 1 de la tarde. Estás sintonizando la 88.9, la Qué Buena de Guasave. ¿Cómo andamos, mi gente bonita, en este qué buen sabadito? Saludos a la Carlita Evans, que sigue escuchándonos, Dice que quiere la playa sola. Ahorita se la vamos a mandar. Saludos a mis amigos del camión de la Ruta de la Brecha, que también me mandaron el camaroncito saludador que me mandan todos los días. Saludos a mis amigos que acompañan su rutina laboral con la promoción de la Qué Buena. Y muchas veces también cuando están descansando ahí en casita, pues también me siguen escuchando, Saludos al buen Ricardo Chávez, que también está en sintonía. Saludos a toda la gente bonita. Oigan, vamos a mandar este tema que se va hasta Mexicali para complacer a nuestro amigo Reyes Galaviz, que nos escucha donde él ande trabajando en su tráiler. Él siempre va acompañado de la programación de la Qué Buena. 1 de la tarde con 41 minutos. ¡Ay! Viene Rocío Dúrcal para complacer a nuestro amigo. Me gustas mucho, chiquillo. Aquí suena la Qué Buena.

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minutos ya para las 2 de la tarde. La 88.9 es la que buena. Sabadito delicioso. Esperando que esté disfrutando este primero de agosto, señoras y señores. Estamos estrenando mes. Vamos a mandar este tema hasta Fraccionamiento Margarita. Es Raúl Beltrán. Esto se llama Difícil, para complacer a nuestro amigo Alberto. Aquí suena la que buena.

0: 2-2.
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1: Dos de la tarde ya con 16 minutos y acabamos de escuchar este clásico norteño con los Huracanes del Norte. Esto que se llama Nada Contigo. ¿Cómo andamos, mi gente? Repórtate al 687-87-195-93. Repórtate a nuestro buzón de WhatsApp. Quiero saber cómo anda, dónde anda. Al que me mande alguna fotito, audio o video. Ya saben que eso me encanta, que lo disfruto muchísimo. A la gente que se reporta de y me escucha en este momento en el centro, que están laborando o que andan ahí en el centro, nos escuchan por ahí en una bocina a todo volumen. Saludos, saludos. Y como es sábado y nos vamos a poner a bailar, ya estuvimos escuchando hace un momento al Sinaloa Band con este tema que se llama Cachamba, para que se hayan puesto a disfrutar hoy sábado escuchando agrupaciones locales. Y nos vamos con lo que sigue. Es Banda Pueblo Alegre y esto se titula Yo Te Vi. Aquí suena La Qué Buena.

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39 minutos después de las 2 de la tarde. Buen provecho a la gente que está comiendo. Saluditos. Nos vamos a mandar este tema a la Carlita Evans. Es Marisela, ¿dónde estás? Aquí suena la que buena.

0: 2:43.
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7:03. Oiga, llegó el momento de despedirme. Soy Elena Jiménez. Un placer, un gusto compartir con ustedes a través de la magia de la radio, de la mejor frecuencia de WhatsApp, el 88.9. Le invito a disfrutar este fin de semana. Hay que hacer algo bonito, señoras y señores, algo especial para disfrutar. Nos lo merecemos, pero mientras tanto hay que seguir con la programación de La Qué Buena. Porque ya viene el Servando Jara, se quedan con él un ratito más. Y bueno, el domingo ya saben que no hay locutores en La Qué Buena, el domingo descansamos. Regresamos el lunes para seguir disfrutando de la buena compañía, ¿verdad? Nosotros de ustedes y ustedes de nosotros. No, hombre, se pone muy bueno esto. Pero pues llegó el momento de despedirme, soy Elena Jiménez. Pásela bonito, si sale... Si toma, si con bebe, pues cuídese muchísimo, no maneje, ya sabe que hay que tomar muchas precauciones. Nadie en esta vida lo va a cuidar tanto como usted mismo. Y bueno, pues también ya si usted tiene su creencia, su fe, pues también acompañado de esa fe, ¿verdad? Lo mejor de lo mejor, nos checamos el lunes. Hasta luego, aquí suena La Qué Buena.

0: las 3-5.
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0: 10 con 20 en este sabadito, primero de agosto, ¿qué? ¿Qué está pasando? Ya se nos fueron 7 meses entre el octavo mes. El primero de agosto, mi gente, ¿cómo estamos? Muchas gracias por estar sintonizando la que buena, el 88.9, la que más suena en todo México y el mundo entero. Yo también. Cuando calienta el sol, allí en las glorias, en el río, donde quiera que vaya, pero saque plan, por favor, invíteme. Y ahorita cierro el changarro, pero dígame, ¿a dónde nos vamos a ir a bañar? Al río, a la boca del río, a las glorias, ¿a dónde, pues? Dígame. Para irnos a gozar. A gozar con mis quebonianos, claro que sí. Muchas gracias por hacerme parte de sus tardes en este sábado. Cerrando semana con broche de oro, obviamente. A toda la gente me escucha allá en el negocio, en los tacos, en el abarrote, donde quiera que anden los pollos, obviamente la favorita. Un abrazo a toda mi gente, la favorita. Y muchas gracias, le agradezco infinitas por traerme en el carro a todo volumen, por si anda dando vueltas por el centro, por el calorón del centro. Ay, mi gente, es que es quincena, pues sí. El centro va a estar atascado. Yo creo que esta hora no es buena para irse a comprar, pero siempre es buena hora para escuchar la que buena, claro que sí, obviamente. Lo que hace mi mamá me despertaba como a las 6 de la mañana para ir al mercado a comprar frutas y todo show para toda la semana. Porque a partir de las 9, 10, 11, no hombre, es un gentío de gente. Me levantaba a chanclazos, vámonos a las 6 de la mañana para que me ayudes con las bolsas. Porque apenas esa hora se puede, del gentío de gente que hace arma. Pero bueno, mañana domingo son esos viajecitos al mercado. Pero si puede aprovechar de una vez el sabadito, pues mejor, ¿no? 3:23. Ya se la sabe, mi gente, pura musiquita de calidad con el buen Servando, la playlist más novedosa y fregona de la que buena y todo Guasave. Ya sabe dónde reportarse, el 687-87-195-93. Y abrazote a mis gente, a mi que buenianos. Mi gente ya se la sabe, yo soy Servando, iniciamos con la que buena música. Aquí suena la que buena. 3:23.
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0: 10:40. 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

0: son las 4.
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0: 4:21.
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Labrano, un abrazote para la colonia Ejidal, cómo no. Un saludo para el Mayo, para Lorena, para Rosa, para el Romeo y para la Julieta, obviamente. ¿Qué dice el gallero más adinerado de todo Guasave? ¿Cómo estamos? Y seguimos sonando, mi gente, seguimos sonando con la buena música. Oye, mi gente, por si no se había enterado, por si no le he dicho, por si no le habían dicho acá mis compas locutores también.

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¿Y cómo no? 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La dulce balada. Pero dos son dos a la semana, mi gente.

0: en serio, mi gente, 2 pollos a la semana, lunes, los lunes y los viernes, todo agosto. 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Así que, mi gente, por favor, ¿qué más quiere? ¿Qué más quiere? Volar, volar, no puedo. Está bien que sea buen locutor, buen amigo, buen amante, buen hijo, buen todo, pero... Y aparte le estamos regalando un pollito. Pues tampoco, ¿qué más quiere? Pero seguimos, mi gente, con la buena música. Ya sabe que puro coto, todo esto. Pero las promociones son en serio. Así que jálense, mi gente, pónganse pilas desde el lunes. Está Dulce Balada, 440. Y aquí suena La Qué Buena.
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2: 441.
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